Los viejos son siluetas transparentes, mirada ausente, profetas del adiós, que a la iglesia van a rezar, pero despacito, para que escuche solamente el Señor. Ellos guardan en papeles amarillos compromisos, el tiempo jubiló.

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1: Son las 20 horas, 11 minutos.

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1: Son las 20 horas, 27 minutos.

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1: Son las 20 horas, 56 minutos.

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FM Cordillera indica la hora. Son las 21 horas, 12 minutos.

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FM Cordillera indica la hora. Son las 21 horas 54 minutos.

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1: FM Cordillera indica la hora.

FM Cordillera indica la hora. 22 horas, 10 de la noche, 30 minutos.

FM Cordillera indica la hora. 22 horas, 10 de la noche, 45 minutos.

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1: FM Cordillera indica la hora.
2: 3 de la mañana, 22 minutos.

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FM Cordillera indica la hora. 3 de la mañana, 57 minutos.

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FM Cordillera indica la hora. 4 de la madrugada, 45 minutos.

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FM Cordillera indica la hora. 4 de la madrugada, 51 minutos.

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1: FM Cordillera indica la hora. 5 de la mañana, 16 minutos.

FM Cordillera indica la hora. 5 de la mañana, 22 minutos.

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0: FM Cordillera indica la hora. 5:36 a.m.
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FM Cordillera indica la hora. 6 de la mañana y 5 minutos.

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1: 9 de la mañana, 24 minutos.

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1: Evidentemente que sí, pues un programa creado para usted, pensando en usted, pensando en lo que a usted le interesa, pensando en sus gustos musicales, todo pensando en usted. Estimadas amigas y amigos, su amigo, por supuesto, su amigo y servidor, Jorge Contreras, les da la más cordial bienvenida a esta edición del día de hoy. Domingo 24 de mayo, oiga, a una semanita de la entrada al invierno. Claro, porque alguien dirá, oye, ¿de qué está hablando este tipo? Este tipo está loco. Sí, lo que pasa es que existen como dos formas de ver las estaciones del año. O sea, existe ¿cómo se podría decir? El calendario meteorológico y el calendario astronómico. Claro, en el astronómico, por supuesto, que sabemos que el invierno comienza el día 21 de junio, pero, de acuerdo al calendario meteorológico, el invierno comenzaría en junio. Es decir, estamos a una semana de terminar este otoño y dar inicio a, meteorológicamente hablando, lo repetimos, meteorológicamente hablando. Estamos, por lo menos acá en Polcura, me imagino que en otras latitudes el asunto será parecido, con una mañana bastante, bastante fresca, y como dijo un gallego, tiene que ser fresca si es de hoy mismo, ¿cómo va a estar añeja? Sí, bien, bien fresca esta mañana en esta zona y en gran parte del país, de acuerdo a lo que hemos visto en cuanto al pronóstico meteorológico. Pero para entibiar esta mañana, estamos aquí para acompañarles con la buena música. Comenzamos, como de costumbre, con nuestra breve selección de tangos.

Me comentaba una persona, cuando escucho sus tangos, no puedo quitarme de la mente la imagen de mi padre escuchando esas canciones. Claro, yo no soy tan de la época del tango, me decía, pero por supuesto que lo recuerdo con mucho cariño. Recuerdo a mi padre escuchando y cantando estos tangos. Le dije, oiga, es que parece que a todos nos pasa lo mismo, ¿eh? Sí, nosotros, a pesar de nuestros años, no vivimos la época del tango plenamente tal cuando el tango estaba en pleno apogeo. Pero sí, como el tango es prácticamente música de todos los tiempos, nuestros padres los escuchaban, porque nosotros de niños lo escuchábamos junto a nuestros padres. Estas canciones son de por allá del año 1930, 1940, ¿sí? Incluso un poquito antes. Por lo tanto, no era la música de ni siquiera de cuando nosotros éramos niños. Pero sí nos familiarizamos con el tango por escuchar a nuestros padres, ¿eh? Los programas radiales, estos programas tangueros que han existido siempre. Ahora no sé qué tanto, no sé si existe algún programa dedicado exclusivamente al tango, pero nuestros padres sí, pues, escuchaban esos programas de tangos y ahí nosotros nos familiarizamos y por supuesto estos tangos nos hacen retroceder en el tiempo hacia aquella hermosa época cuando junto con nuestros padres escuchábamos estas canciones. Así que comparto plenamente lo que nos dijo nuestro amigo auditor, ¿eh? Respecto a esta, no lo saquen nunca, no, nunca los vamos a sacar si forman parte desde el principio, oiga, desde que comenzamos con nuestro Club de los Años Dorados, hemos tenido incorporado a los tangos como inicio de nuestro programa. En esta oportunidad escuchábamos el tango María con la orquesta de Aníbal Troilo y la voz de Alberto Marino. Y en la portada de nuestro programa escuchábamos a la orquesta de Alfredo De Angelis con la voz de Óscar en la Roca, quienes nos traían esta medallita de la suerte. Hablábamos de lo fresca que está esta mañana, pero los últimos días en general han estado bastante, bastante fríos, ¿eh? Claro, el día de ayer, oiga, qué terrible. Ayer en esta zona, por lo menos en esta parte de la provincia del Biobío, la temperatura máxima llegó solamente hasta 8 grados. Sí, claro, sintió el frío, ¿cierto? En la mañana, sobre todo, ¡oh, qué horrible! Aunque en la tarde se dejó caer un poquito, ¿cómo le dicen? El cara de gallo. El sol alumbró con algunos rayitos, pero apenas lograron entibiar el día. 8 grados la máxima ayer. Hoy se espera una máxima un poquito más alta, con cielos parcialmente nublados, una máxima de 11. Y la mínima supuestamente fue de 4 grados. La sensación térmica un poquito más baja. Para mañana, una leve alza en las temperaturas, cielos parcialmente nublados, con una mínima de 8 y una máxima de 18. El martes, curiosamente, a pesar de que va a estar nublado ese día, vamos a tener una mínima de 9 y una máxima de 20. Ya un día un poquito más agradable. Hasta ahí nos aventuramos solamente, ¿eh? Porque para adelante el tema es cambiante. Y lamentablemente no vemos lluvia durante todo lo que se proyecta de semana. Están comenzando a escasear las lluvias. Bueno, prácticamente en todo el país este ha sido uno de los meses de mayo más secos, ¿eh? Aunque dicen que esto debería revertirse, se dice, en el segundo semestre con la llegada del famoso Niño Godzilla. Oye, Niño Godzilla, suena divertido, ¿eh? Niño Godzilla se refiere a que es un tremendo niño. Aunque Niño y Godzilla, como que son, ¿cómo podría decirse lo que hablábamos la semana pasada respecto a la metáfora, a la famosa metáfora, que terminó no siendo metáfora, sino que hipérbole? Y hablamos del oximorón. Esto sería un oximorón, un niño Godzilla, ¿eh? Un niño por un lado y un monstruo por otro lado. Es decir, estamos usando en una misma expresión dos términos que se contraponen, ¿eh? Son antagónicos, niño y Godzilla. Bueno, eso es lo que se anuncia para este segundo semestre, un niño Godzilla. ¿Qué tanta lluvia traerá este niño Godzilla? Oye, y lo más preocupante, ¿eh? ¿Qué tanto viento traerá? Oh, ya estamos pensando en lo que nos espera. Pero por ahora nada de precipitaciones, por lo tanto, aparentemente terminaríamos este mes de mayo como uno de los más secos de la historia, no tan solo en nuestra zona, sino que en todo el país. Pero bueno, relajémonos, pues relajémonos escuchando la buena música de su programa, de su Club de los Años Dorados. Vamos con nuestro espacio de boleros.

De repente uno con la mente entra a sus hogares. Mientras estoy aquí escuchando esta música, estoy pensando qué está pasando con varias de las parejas, que escuchan nuestro programa, y me imaginaba cuántas parejas que nos escuchan se dedicaron a este tema entre ellos. ¿Cuántos? A ver, dígame, cuénteme. ¿Le dedicó este tema a su pareja? Toda una vida era este bolero que nos traía don Antonio Machín. Antonio Machín, que fue la voz durante mucho tiempo de la Sonora Matancera. Claro, en esta oportunidad como solista nos traía esta hermosa canción, Toda una vida. Y antes escuchábamos al trío Los Panchos, quienes nos traían este bolero, Quizás, quizás, quizás. Ya, oiga, saludamos el día de hoy. Oiga, tenemos que saludar primero que todo a nuestras amigas que llevan por nombre María Auxiliadora. Aunque el calendario dice Susana, pero las Susanas nosotros las tenemos para el 11 de agosto. No sé qué pasará ahí, pero nosotros vemos el santoral oficial de la iglesia. Bueno, recordemos que la iglesia católica es la que establece los santos, es la iglesia católica la que canoniza, por lo tanto los convierte en santos, les da esa categoría. Y de acuerdo al registro oficial, claro, Santa Susana sería en agosto, 11 de agosto si la memoria no me falla, pero hoy sería María Auxiliadora, que es un nombre, claro, uno pensaba que era una santa cuyo primer nombre era María y su segundo nombre Auxiliadora. No, lo cierto es que no es una santa. María Auxiliadora, bueno, conocí varias personas con el nombre completo, María Auxiliadora, ¿sí? Como un solo nombre. Pero corresponde a una virgen, la Virgen María, que en principio fue llamada como la Virgen María Auxiliadora de los cristianos. Se supone que lo que dice la historia, es que esta aparición la tuvo Juan Bosco en Turín en el año 1860. Por supuesto, Juan Bosco era un erudito, no era una persona que podrían decir tiene alucinaciones o producto de la ignorancia. Cree haber tenido visiones. No, era un señor bastante respetable, por supuesto, sacerdote y muy culto. Además, hizo muchas contribuciones a la iglesia. Por lo tanto, nunca se dudó de la versión de Juan Bosco respecto a esta aparición, la Virgen María Auxiliadora de los cristianos, que finalmente quedó solamente como María Auxiliadora. Entonces, esta visión fue, como decimos, en el año. Perdón, 1860, en Turín.

Así que María Auxiliadora es un nombre completo. Si usted tiene como nombre María, claro, no le corresponde, María solamente no le corresponde festejarse el día de hoy. Pero si usted tiene por nombre María Auxiliadora, sí, nuestros saludos, nuestras felicitaciones y esperamos que tenga un excelente día. Oye, y aquí una pequeña deuda me va a quedar, ¿eh? Pero recibí un mensaje de una buena amiga, pues nuestra amiga que nos escucha desde Concepción. Nuestra amiga Yorca nos dice: Don Jorge, buenos días. Quería pedirle dos saludos importantísimos en este día. Ayer, sábado 23 de mayo, Leopoldo y Pola, mi mejor amiga, estuvieron de cumpleaños y quería agradecerle a Dios y a ellos por elegir que esté en sus vidas, que los quiero con el alma y que siempre estaré a su lado de una u otra manera. Y para Leo, el hijo, ¿cierto? Leopoldo, ¿eh? En especial dedicarle un tema que con su papá Luis Ramírez, un afectuoso saludo también para don Luis Ramírez, les hace mucho sentido. Y aquí nos solicita una canción, pero oiga, le voy a quedar debiendo la canción, pues mi estimada amiga Yorca, porque sí, el tema lo tenemos, por supuesto que sí, pero a ver, le cuento más o menos la mecánica. Nosotros preparamos el programa el día viernes, sí, esa es la verdad. ¿Ah? Hacemos la selección de canciones y eso lo tenemos en un pendrive. Y en el pendrive ponemos las canciones que van a salir al aire. No está, ¿eh? Es decir, nos recurrimos al disco duro donde están las cerca de 12.000 canciones. Está ahí, ¿eh? Está ahí el tema, pero lamentablemente no lo alcanzamos a poner en el pendrive, ¿eh? En el cual estamos sacando las canciones al aire, ¿eh? Pero se la quedo debiendo, me comprometo para el próximo domingo, ¿eh? Programarle esta petición. Y una advertencia, sí, me mandó un enlace. Cuidado que está cargado con un virus terrible, ¿eh? Le va a aparecer ahí cuando usted abra ese enlace, sí, que ya lo hizo, me imagino, ¿eh? Le va a aparecer una grabación ahí de una voz femenina que le da instrucciones para hacer algo, diciéndoles que su teléfono está dañado, está complicado. Ni se le ocurra hacerle caso. Elimínelo, ¿eh? Eso. Así que agradecemos el mensaje que nos envía nuestra amiga Yorca y nos comprometemos, ¿eh? Enviamos el saludo, por supuesto, a Leopoldo, ¿eh? A su hijo Leo, a su amiga Pola, a don Luis Ramírez también, por supuesto, y un abrazo gigante para usted, pues, amiga Yorca. Ya, vamos ahora a escuchar la buena, la de siempre, vamos con la música de México, por supuesto, pues, como siempre, dedicada, ya sabe a quién, pues me está escuchando. Ok, disfrute este espacio de música mexicana, pues mi estimado amigo Don José Ignacio de las Mercedes.

Era Pepe Villa y sus mariachis quienes nos traen este tema Las Coronelas, ¿eh? Este homenaje a las tres coronelas. Ya les conté la historia, no se las voy a contar de nuevo, ¿no? No quiero ser monotemático. ¿Eh? Pero el tema es interesante, ¿eh? Toda una orquesta ahí, los mariachis de Pepe Villa con este tema que suena bastante bien. Espero que lo haya disfrutado nuestro amigo ahí, don José Héctor Ignacio, ¿eh? Ya, de Las Mercedes. Es de Las Mercedes, ¿no? No, eso se lo puse yo. Oiga, me quedaron aquí un par de saludos, ¿ah? Sí, pues quiero saludar a mi hermanita Ida, pues, que está regaloneando. Oiga, nos alegramos, ¿eh? Que esté regaloneando y que lo esté pasando bien. Afectuosos saludos también a Guillermo, por supuesto, de todas maneras, ¿ah? Y un saludo que me pide acá don Roberto, ¿ah? Me dijo, por favor, ¿podría saludar a mi esposa Margarita Celis? Que la quiero mucho, que le dedico, por supuesto, el tema que usted dijo anteriormente, claro, toda una vida, si se lo dedica a usted, pues, y le dedico todo el programa que lo disfrutamos cada domingo, muchas gracias por eso. Bueno, muchas gracias, don Roberto, por el mensaje, el más 569-914-92492, ¿ah? Para que nos envíe algún saludo, algún mensaje, y bueno, alguna solicitud musical, pero para el próximo domingo, ¿ah? De todas maneras, ¿eh? Más 569-914-92492. Ya, oiga, aquí tenía que contarle, hablamos de cómo avanza la ciencia y la tecnología, ¿eh? Pero muchas veces, por mucho que avance, uno se queda de repente con los tiempos pasados, ¿eh? Estaba viendo por ahí una encuesta que hablaba respecto a... el tema, a ver, no era la medición de felicidad, sino que de seguridad. Y por supuesto que las comparaciones son abismantes. Hace 60 años las personas se sentían un 60% más seguras que en la actualidad. Claro, podemos disfrutar de algunos avances tecnológicos ahora, pero ¿estamos más seguros ahora? Entonces uno se pregunta al final la calidad de vida. La calidad de vida la determina la cantidad de dinero que uno tiene, las comodidades que tiene en su hogar, eso es calidad de vida. Pero claro, en la casa usted podrá tener un plasma o un televisor de 80, 100 pulgadas donde puede ver películas, pero con un sonido espectacular. Oiga, pero sale a la calle, po. Y cuando sale a la calle, ¿tiene esa seguridad? O cuando está en su hogar, ¿no está con el temor de que de repente le hagan un turbazo? Oiga, como le ocurrió a don Iván Aróstica, el expresidente del Tribunal Constitucional. Esas cosas pasan en la actualidad. Entonces, el índice de tranquilidad, la verdad es que ha decrecido enormemente, ¿no? Si hoy en día, oiga, si usted sale, respeta todas las leyes del tránsito como corresponde con un buen ciudadano, y de repente aparece un vehículo que viene arrancando en una persecución policial y lo choca y hasta ahí nomás llega. A veces hasta ahí nomás llega usted, hasta ahí nomás llega ese vehículo que le costó tanto esfuerzo tenerlo. ¿Quién le responde por eso? ¿Va a poder seguir civilmente a los delincuentes para que le paguen los daños? No, si el tema es horrible, está súper, súper mal. En fin, pero no era de eso lo que queríamos hablarle, ¿eh? No, no, queremos preocuparle, por supuesto, queremos que esté relajado este domingo por la mañana, por lo menos, aunque después del programa se vuelva a intranquilizar, pero por lo menos en este espacio queremos tenerlo ahí tranquilito, disfrutando de este espacio, de esta buena música. Pero estábamos, claro, pensando en cómo van cambiando las cosas, ¿eh? Porque un día como hoy, 24 de mayo del año 1844, don Samuel Morse, ¿eh? Hizo algo que fue histórico, logró transmitir un mensaje a algo más de 60 kilómetros de distancia. Claro, fue de Washington a Baltimore, ¿eh? Baltimore. Claro, son 61 kilómetros, 61,8 kilómetros de distancia. Esto lo hizo a través de, oiga, algo que revolucionaba las comunicaciones, pero, oiga, pero por todos lados, ¿eh? Porque, bueno, teléfono, comunicación telefónica. Se decía que en esa época la velocidad de la información era la misma velocidad que tenía un caballo. Claro, porque cuando, o un barco, cuando ocurría algo en España, por ejemplo, en la época de la conquista y la colonización, en un barco se mandaba la información a esta parte del mundo, ¿no? Con todo lo que demoraba el barco en llegar. Y cuando se trataba de información que ocurría, digamos, en una zona terrestre, era un caballo, ¿eh? El que determinaba la velocidad a la cual llegaba la información.
No, con esto que creó don Samuel Morse, con su correspondiente lenguaje, el lenguaje Morse, permitía enviar mensajes a través de un telégrafo, con una clave, con un código especial, se transmitía información. Ahora, eso duró muchos años. Yo recuerdo que siendo pequeño el telégrafo aún se usaba, se enviaban telegramas. ¿Y cuál era la diferencia entre el telegrama y la carta usual de correo? Yo me acuerdo que en el correo habían distintas modalidades, estaba lo que se enviaba por correo ordinario, que era una carta que hay un chiste por ahí del señor que va a la oficina de correo y le dice: oiga, ¿usted me podría decir si esta carta mañana podría estar en Antofagasta? No, le dice: mire, mañana no, pero en 3 días sí le puedo decir que podría estar en Antofagasta. Pero usted me podría asegurar que esta carta va a estar en Antofagasta en 3 días. Sí, señor, yo le aseguro que en 3 días va a estar en Antofagasta. Claro, dice, el servicio de correo es pésimo, esta carta va para Concepción. Algo así. Bueno, cosas así pasaban con el correo, con el correo ordinario. De repente uno mandaba una carta por correo ordinario y ni siquiera sabía si iba a llegar a destino o no. Entonces habían otras modalidades. Si uno quería que la carta llegara súper rápido, pagaba más por esa carta. Y era lo que se entendía como la carta expresa, o el correo expreso. Salía más caro, pero esa carta llegaba más rápido. Claro que nada le garantizaba que esa carta fuera a llegar. Y existía otra modalidad, porque era el correo certificado, que existe hasta el día de hoy, para correos formales. Oiga, ahí hay una yaya de parte de correos con respecto a... A ver, ¿qué pasa con los partes? A usted de repente le hacen lo que se mal llama un parte empadronado, y como no lo pueden notificar en el momento en que comete la infracción, claro, lo notifican a través de correo certificado. Y lo que hemos visto y hemos denunciado, es que correo dice: basta con dejar el correo en el domicilio. Eso no es efectivo, porque llegan y tiran la carta, y muchas veces las personas, cuando van a renovar el permiso de circulación, recién se dan cuenta que tienen multas impagas. El correo certificado en la actualidad no está funcionando. Ahora, claro, hicimos una consulta en correos, y nos dicen que no, que la ley dice que basta con que se deje la correspondencia en el domicilio. No importa que nadie la reciba y que alguien se haga responsable por la recepción del correo. Ahí hay una confusión enorme, ¿eh? Eso estuve revisando la ley y eso se establece exclusivamente para las multas de las autopistas. Si usted pasó, por ejemplo, sin tag, cometió una infracción en la autopista, claro, en ese caso sí basta con que dejen la correspondencia en el domicilio. Pero para otro tipo de infracciones, por ejemplo, lo típico, dejar el vehículo mal estacionado, claro, le dejan ahí en el vidrio, le dejan el parte, pasa algún chistoso, se lo saca, usted no tiene idea que lo infraccionaron. Y al final usted se entera de esta infracción cuando va a sacar el permiso de circulación. Le dice: oiga, no puede sacar el permiso de circulación porque tiene multas impagas, ¿eh? Pero bueno, ese es otro tema. Así se manejaba. Bueno, retrocedamos, si el correo certificado existe hoy en día, aunque se mal use, pero existe. Pero la gracia del telégrafo es que usted podía tener la información en el día. Claro, ¿eh? Se mandaba a cualquier parte vía telégrafo, un telegrama, que, oiga, era como hablaban los indios en Estados Unidos, ¿no? Porque el telégrafo cobraba por palabra, entonces había muchas palabras, muchos artículos que uno se saltaba, ¿no? Entonces ponía los sustantivos, que se entendiera el mensaje, ¿no? Entonces, cuando cotidianamente usted podía escribir una frase en 10 palabras, no, acá tenía que tratar de hacerlo en 10, si era posible, se saltaban palabras, ¿no? Ese era el famoso telegrama. Y se usó durante muchos, muchos años. Hasta que, bueno, la tecnología fue avanzando. Y posteriormente apareció el Telex, que permitía que cada uno tuviera su propio Telex. Y con ese Telex enviar información, comunicación a cualquier otra persona que también tuviera un Telex. Esto se empezó a usar mucho en las empresas. Toda una revolución. Pero el Telex duró bastante poco. Claro, cuando apareció el Telex, ahí ya comenzó a desaparecer este servicio de telegramas, ¿eh? Recordemos que en Chile era estatal la empresa de correos y telégrafos. Ya el telégrafo quedó de lado, ¿eh? Pero posteriormente apareció el fax, ¿eh?
El fax, claro. Y duró re poco el fax, pues después con la masificación de internet apareció el correo electrónico y ya, ese es lo que estamos el día de hoy. Usted instantáneamente puede mandar un correo que lo recibe la otra persona prácticamente en forma instantánea. Pero esta invención de don Samuel Morse en 1844, oiga, duró más de un siglo, ¿eh? Por lo tanto, fue un gran invento. Muchos se preguntan, ¿valdrá la pena inventar algo hoy? Porque, claro, gasto recursos, gasto tiempo en la investigación, gasto un montón de cosas y a lo mejor dura un par de años, pues, ¿eh? A los 2 años alguien inventa algo mejor, más efectivo y lo que yo hice simplemente pasó a la historia. Bueno, así está la tecnología el día de hoy. Se lo queríamos contar, un día como hoy, 25 de mayo de 1844, esta verdadera revolución en las comunicaciones, cuando la información ya no corría a la velocidad de un caballo. Ya, vamos a escuchar ahora nuestro espacio de canciones folclóricas.

Qué sublime la voz, ¿eh? Eran los Cuatro de Chile quienes nos traían este tema, Mi compadre el guerrillero. Este tema es de... Disculpen, cosas que pasan cuando se está en vivo y en directo. Oiga, sí, porque todavía estamos afectados por esta neumonía que nos dio hace un tiempo, que no estuvo durante mucho, mucho tiempo al aire, ¿no? Todavía nos complica. Ya, le decía, este tema es del compositor nacional Pepe Ortega. ¿Quién es Pepe Ortega? Pepe Ortega, bueno, fue un señor que hizo una obra completa que se llamó A Don Manuel, ¿eh? Claro, un homenaje a Manuel Rodríguez, y de esa obra forma parte esta canción que traían los Cuatro de Chile, Mi compadre el guerrillero. Pero ¿quién era Pepe Ortega? Patricio Mans, como mediados de los 60, hizo una obra completa, ¿eh? El sueño americano, América mía, ¿eh? Donde sacaba varias canciones respecto a lo que era el periodo, digamos, de antes de la conquista y la conquista de los españoles. Y hay un tema, esta canción la hizo, perdón, esa obra completa la hizo en conjunto con un grupo que se llamaba Las Voces Andinas, ¿eh? Hay un tema que hemos traído nosotros en varias oportunidades a este programa que se llama La Noche, ese que dice Ave María Purísima, La Aurora ya está naciendo, o Las Doce han dado y sereno. Claro, el vocalista de ese grupo de Las Voces Andinas era este Pepe Ortega, el autor de este tema que nos traían los Cuatro de Chile, Mi compadre el guerrillero. Y antes escuchábamos a los de Ramón, con este tema de Raúl de Ramón, La Pincoya. Ya. Esos eran los temas folclóricos. Oiga, nos llega lamentablemente desde Antuco, ¿eh? Una comunicación de... Bueno, sabemos que en Antuco se está instalando una nueva radioemisora, ¿eh? Pero lo que nos están diciendo desde Antuco es que esta radioemisora está tapando nuestra señal. Cuidado, si alguien puede avisarles, ¿eh? Que están cometiendo esta infracción, esto es ilegal, ¿eh? Nadie puede obstaculizar la señal que está autorizada por ley, por la Subsecretaría de Telecomunicaciones, como la señal 93.1 de FM Cordillera. Sería ilegal, esto es delito. Entonces, claro, probablemente como es una radioemisora que se está recién instalando, probablemente ahí no tienen los equipos calibrados como corresponde. Y claro, nos dicen que en este momento esa nueva señal está interfiriendo la señal de FM Cordillera en Antuco. Ya, eso es una comunicación que me acaba de llegar. Dice, no, estoy escuchando otra radio, me dice acá una amiga auditora. Yo quiero FM Cordillera, necesito FM Cordillera. Sí, FM Cordillera está al aire. Sí, solamente que esta gente está cometiendo esa ilegalidad, obstruyendo la señal. Dice, está saliendo prácticamente en todo el dial. Ya, vamos a ver aquí qué podemos hacer con ese tema, ¿sí? Y nos dice, yo quiero FM Cordillera. Sí, bueno, muchas gracias. Sé que no nos está escuchando, si nos están interfiriendo allá, claro, no va a escuchar los agradecimientos que le estoy enviando por elegir FM Cordillera. Ya. Oiga, usted es amante de los deportes. ¿Piensa que todo lo que se practica como deporte se puede llamar deporte? ¿Qué opina del boxeo, por ejemplo? Bueno, el boxeo durante mucho tiempo no se consideró deporte, ¿eh? De hecho, en muchos países del mundo estuvo prohibido. Ahora, claro, finalmente se crearon reglas, ¿eh? Se pusieron reglas como bien, bien estrictas, aunque para muchos no dejó de ser una verdadera carnicería. Sabemos de muchos púgiles que han fallecido, ¿eh? Después de haber recibido un knockout. Han fallecido en el momento o a consecuencia del golpe algunos días después. Por eso hay personas que dicen, no, para mí esto no es un deporte, no lo veo. Pero claro, durante mucho tiempo no lo fue. Y bueno, un día como hoy, por 24 de mayo de 1871, cuando este deporte era ilegal, se produjo, se publicitó mucho, ¿eh? Una gran pelea entre dos púgiles, don Billy Edwards y don Tom Collins.
Y que, claro, convocó cualquier cantidad de gente, porque, como se dice ahí, hay mucha gente que le gusta ver estos espectáculos, o sea, hay gente que le gusta ver sangre, lo disfruta, que de alguna forma, como ellos no pueden ejercer violencia, porque la ley no se los permite, entonces disfrutan viendo cómo otros la provocan. Y por eso hay muchos amantes de los deportes que son violentos, un problema psicológico, dicen muchos, ¿ah? El tema es que la presión para que se aceptara el boxeo como deporte fue tanta que finalmente, después que se crearon muchas, muchas reglas, finalmente terminó aceptándose como deporte. Incluso es uno de los más importantes deportes olímpicos. Pero ¿qué pasó en esa oportunidad? Oiga, era un combate establecido a 25 rounds, nada menos, ¿no? Y llegó la policía, po. Llegó la policía ahí a hacer una redada por esta ilegalidad que se estaba cometiendo. Bueno, todos arrancaron despavoridos, ¿no? Bueno, el combate después se siguió al día siguiente, el día 25 de mayo, ¿eh? Pero se hizo de noche, pues. Claro, no había luz artificial en el recinto, se hizo de noche y no pudieron continuar con el combate, tuvieron que suspenderlo. Y se hizo el día siguiente, el día 26 de mayo. Se porfiaban los tipos. Pero ese día sí la policía estaba más preparada y en pleno combate actuó y logró detener a los púgiles, a los dos. Les aplicó a ellos una multa de $1,000 que, actualizando los valores, en estos momentos serían algo así como $27,000. Algo así como 25 millones de pesos chilenos. ¿Estaría dispuesto usted a pagar esa multa? Claro, esa multa se le aplicó a cada uno de los boxeadores, ¿eh? Y además fueron condenados a un año de presidio. Claro que no cumplieron más de 7 meses, ¿eh? Algo así. Fueron como 7 meses, pero fueron condenados a un año de presidio. Todo eso ocurría por practicar esto que hoy en día consideramos un deporte, el boxeo. Eso ocurrió un día como hoy, un 25 de mayo del año 1871. Se lo contamos aquí, pues, en su programa, en el Club de los Años Dorados. Vamos ahora a escuchar, claro, las muy, muy antiguas. Vamos con ellas.

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Esa es la voz de Hugo del Carril, que nos traía el tema Mañana por la Mañana. Un tema bastante escandaloso, te juro, Juana, que tengo ganas de verte la punta del pie. No, en aquella época, oiga, era como verle quizás qué cosa a la niña, po. Más todavía con lo que sigue, po. La punta del pie, la rodilla, la pantorrilla y el peroné. No, era una canción tremendamente escandalosa. Claro, canciones muy, muy antiguas. Y antes escuchamos a Libertad Lamarque, la llamada novia de América, con este tema, La Chica del 17. Oiga, sí, po, no, sí, nos cuentan aquí que esa radio se está recién instalando, oiga, pero no puede, por supuesto, eso es ilegal, ¿ah? ¿Eh? No se puede bloquear otra señal que está legalmente establecida, ¿no? Así que, bueno, nos dice ahí nuestra amiga que apareció levemente la señal de FM Cordillera, se escucha muy, muy mal, dado que esta nueva señal que se está instalando en Antuco la está interfiriendo, ¿eh? Así que, bueno, vamos a ver qué podemos hacer ahí. Vamos a ver qué está pasando con nuestro amigo Dionisio. ¿Estará despierto a esta hora? Sabemos que el día domingo le cuesta estar despierto a esta hora aún. Vamos a ver si está despierto para que vea y nos informe qué es lo que realmente está pasando en Antuco. Bueno, ¿qué está pasando por acá, por este lado? Que siempre tenemos notas interesantes para ustedes. Bueno, un día como hoy, 24 de mayo del año 1543, falleció, oiga, uno de los personajes, uno de los científicos más notables de la historia, don Nicolás Copérnico, que fue matemático, fue estudioso teólogo también, pues hizo varios trabajos de teología, astrónomo, matemático, y bueno, él estableció lo que hizo mediante investigaciones, ¿eh? Investigaciones serias y formales, estableció la validez de la teoría heliocéntrica. Heliocéntrica. ¿Qué dice básicamente esta teoría heliocéntrica? Algo que revolucionó y provocó muchos problemas con la iglesia. Aunque esto ya se había establecido 4 siglos antes de Cristo, el sabio, ¿cómo se llama este? Aristarco, 4 siglos antes de Cristo, ya había desechado, o sea, había propuesto algo diferente a lo que había propuesto, bueno, uno de los personajes más brillantes de la historia, que fue Aristóteles, ¿eh? Aristóteles tenía otra teoría, ¿no? La teoría de que estábamos todos encapsulados dentro de una especie de esfera, ¿no? Esa es la teoría de Aristóteles, pero la teoría, y que el centro, por supuesto, era la Tierra, ¿no? Ahora, lo mismo que pregonaba la iglesia en esos años, que el hombre era el centro de la creación de Dios. Por lo tanto, si el hombre era el centro de la creación, la Tierra tenía que ser el centro del universo, por supuesto. Pero, claro, lo que estableció Copérnico fue que no era la Tierra el centro del universo, algo de lo cual hoy estamos, por supuesto, completamente convencidos, ¿eh? El universo es algo inconmensurable. No es la Tierra el centro. Pero de acuerdo a las observaciones, él pudo darse cuenta de que habían planetas, bueno, los que se conocían hasta ese momento, que eran Mercurio, Venus, la Tierra, Marte, Júpiter y Saturno, ¿eh? Hasta ahí llegaba el sistema solar. Él descubrió que todos estos planetas giraban alrededor del Sol, estableció más o menos su órbita y con esas publicaciones logró convencer a la mayoría del mundo científico de la teoría heliocéntrica. No era el Sol el que giraba alrededor de la Tierra, sino que era la Tierra y otros planetas los que giraban alrededor del Sol. Ahora, por supuesto, esto significó muchos problemas con la Iglesia. Ahora, él falleció poco tiempo después, ¿eh? Poco tiempo después de haber dado a conocer esta teoría heliocéntrica, por lo tanto los conflictos con la iglesia fueron nada más que descalificaciones y cosas por el estilo. Sí, el que tuvo problemas fue el que tomó esto, el que logró observarlo, ¿eh? Años más tarde, por Galileo Galilei, él construyó un telescopio y ya esta teoría dejó de ser teoría, pasó a ser una certeza, porque no tan solo podía ver a simple vista. Oiga, este señor Aristarco, imagínese así mirando, solamente mirando para el cielo, ¿eh? Pudo elaborar esta teoría heliocéntrica. Bueno, muchos, muchos siglos después, 19 siglos después prácticamente, Copérnico hizo lo mismo, ¿eh? Y siguiendo, identificó por supuesto los planetas, ¿eh? Y siguiendo su trayectoria, logró darse cuenta que giraban alrededor del Sol. Galileo, ya con su telescopio, logró corroborar esta teoría.
Y él sí que tuvo problemas con la iglesia, pues, acusado por la Santa Inquisición de herejía, por contradecir a la iglesia, bueno, cosas que ocurrían en esos años. De repente la historia y los tiempos cambian y modifican toda una creencia que se mantuvo por siglos. A lo mejor el día de hoy tenemos una creencia, oiga, pero muy, muy arraigada, y en algunos años más nos vamos a dar cuenta que estuvimos todo el tiempo equivocados. Bueno, así es la cosa. Lo que no cambia, sí, es que aquí, pues, en su programa, en el Club de los Años Dorados, siempre va a escuchar la mejor música, como esta que viene en este espacio de canciones tropicales.

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1: 11 de la mañana, 40 minutos.
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Hemos vuelto en una accidentada mañana que hemos tenido este domingo, domingo 24 de mayo. Estamos nuevamente al aire, algunos percances por ahí. Pero bueno, a propósito, esta canción que escuchamos recién con la Guambalí, toma chocolate, paga lo que debes. No se llama El Bodeguero la canción, ¿eh? Pero el mensaje le cae a muchos, po. Toma chocolate, paga lo que debes, algo que a muchas, muchas personas, con el permiso de usted, ¿eh? Si usted no está, como digo, al que le quede el guante, que se lo chante. No, si usted no le calza el guante, por supuesto, déjelo de lado. Pero a quienes yo creo que no les corresponde, a muchos, ¿eh? No a todos, pero a muchos de los deudores del CAE y del crédito universitario, ¿eh? Algo vergonzoso, no ha salido mucho en las noticias, lo que sale simplemente son las enormes deudas que tienen algunas personas que estudiaron con estos famosos créditos, tanto el Fondo Solidario como el CAE. Ahora, claro, lo que el gobierno pretendía es que personas que ganan más de 5 millones de pesos al mes no tienen ninguna razón para no pagarlo, ¿no? De hecho, muchos funcionarios públicos que tienen sueldos estratosféricos, ¿eh? Jueces, parlamentarios, no, lógicamente eso es vergonzoso. Pero vamos a ver el caso de otras personas, ¿eh? Personas, a ver, mire, no es bueno ser autorreferente, pero en mi caso personal, bueno, nunca dejé de pagarlo, ¿no? Pero a mí en mi época de estudiante universitario, el Fondo Solidario me prestó como 4,5 millones. Pagué por lo que corresponde ir pagando el 5% de los ingresos. Pagué como 1,5 millones, más o menos, ¿eh? Y aparte de eso, de las retenciones que a uno le hacen por parte de tesorería, sacaba la cuenta, debo estar debiendo cerca de 3 millones. Bueno, fui a la universidad a regularizar la deuda. 12,5 millones. ¿Qué me dice usted? ¿De dónde creció tanto la deuda, digo yo? Entonces, esto es un incentivo para que la gente no pague, ¿eh? Intereses, reajustes, no sé, o malos cálculos, pero algo debe haber ahí, porque una deuda que debería ser de, bueno, sacando la cuenta, entre 2,5 millones a 3 millones, llegó a 12,5 millones. Entonces, como que le dijeran al deudor, oiga, ¿sabe usted? No pague, pues si no tiene ninguna posibilidad de pagar. Claro, entonces, yo creo que muchas cosas se tienen que regularizar primero antes de comenzar con toda esta bomba publicitaria de los deudores del CAE. Aparte de eso, que es vergonzoso, hay muchas carreras que, oiga, las personas se titulan y toda una vida están pagando ese famoso crédito, algo vergonzoso. Ahora, claro, existe gratuidad y esas cosas, entonces, algo debe haber para los deudores del CAE. Claro, por ahí se dijo, se van a eliminar las deudas, no, es mucha plata la que está en juego, no se puede, pero alguna otra forma, algún subsidio, algo debe haber, o por último que le hagan bien los cálculos a las personas, porque claro, supongamos alguien que estudió pedagogía, que tiene un sueldo promedio de 1,5 millones, no le van a pedir que pague 20 millones por el CAE, ¿cierto? Ya, un comentario aparte, ¿eh? No me gusta ser autorreferente, pero bueno, una experiencia personal, eso a propósito, ¿eh? Del toma chocolate, paga lo que debes, no, a los deudores del CAE, como que los dejo un poquito de lado, salvo aquellos que ganan más de 5 millones de pesos, como los jueces, los parlamentarios y otras personas. Ya, listo, tenía que desahogarme. Bueno, antes escuchamos a Mickey Laure, ¿eh? Que nos traía El Tiburón, mexicano, ¿eh? Este cantante ya lamentablemente fallecido. Oiga, estuvimos sacando la cuenta, todos los cantantes que hemos traído el día de hoy están fallecidos, ¿no? Y en los grupos, claro, más de la mitad de los integrantes, por lo menos la mitad, también fallecidos, ¿eh? Bueno, canciones de aquella época, es como lo esperable. Tuvimos algunos inconvenientes, bueno, para las personas que nos escuchan desde Antuco, ¿eh? Principalmente, que no nos escuchan de otros lugares, no hay problema, pero en Antuco sí efectivamente se está instalando una nueva radioemisora. Claro, esto salió a concurso como el año 2021, más o menos. Lo que queremos dejar claro es que esta radioemisora es solamente de 50 watts, es decir, su cobertura es bastante limitada, no podría cubrir todo Antuco. Son 50 watts solamente, es decir, debería cubrir máximo unas 5 cuadras, 10 cuadras todo rentar. Pero lo cierto es que, de acuerdo a todos los reportes que nos han estado llegando, de varias personas que nos han llamado, sí, se nos está interfiriendo en Antuco. En la señal de la 93.1 estaba saliendo esta otra radioemisora, ¿eh? Con sus típicas cumbias rancheras, digamos,
lo usual. Eso sí es ilegal. La ley lo expresa claramente como delito. No se puede interferir la señal de una radioemisora que está establecida legalmente, como lo es FM Cordillera con su dial 93.1. Eso es ilegal. Esta persona estaría cometiendo un delito. Ignoramos quiénes son. Sí, sabemos que sí hay una nueva emisora que se está estableciendo en forma legal, pero tiene que funcionar en forma legal. Vale decir, no interferir a otras señales. Tiene que salir solamente por la señal que le corresponde, que está establecida y asignada por la Subsecretaría de Telecomunicaciones. Entonces, bueno, esperemos que sean solamente pruebas, que están haciendo ensayos y por ahí no tienen sus equipos bien calibrados y que esto logren solucionarlo. Siempre queremos pensar que la gente actúa de buena fe. Y claro, si se están recién instalando, probablemente por ahí están recién haciendo ajustes y por esa razón están interfiriendo a otras señales. Pero vamos a ver qué pasa de aquí en adelante, si solucionan ese problema, que tienen que hacerlo, ¿no? Porque eso, como les decía, es delito. Sí, ha sido accidentada esta mañana, pero ya estamos al aire acompañándoles nuevamente. Oye, ¿qué le iba a contar? Hablamos de los temas de seguridad, pero la seguridad no solo pasa por un tema de delincuencia o inmigración o cosas así. Hay otras incivilidades que también tienen que ver con la seguridad. Y pasa que, claro, estaba viendo la información de que este recinto que se estaba disponiendo para que la Universidad de Chile, el Club Deportivo, no la universidad, sino que el Club Deportivo de la Universidad de Chile, al fin tuviera estadio. Pero bueno, eso se fue por tierra, dada la negativa del alcalde de la comuna de La Cisterna. Le cerró la puerta absolutamente a la construcción de este estadio. Si esta situación hubiese ocurrido hace 60, 70, 80 años, yo creo, en lo personal, que no hubiese habido inconveniente de que algún alcalde de alguna comuna autorizara para que se construyera este estadio. Pero a raíz de cómo está el problema de la seguridad en la actualidad, claro, es muy difícil que alguien quiera ceder o autorizar un espacio para que se construya un estadio de un equipo que tiene una de las barras más bravas que tenemos en la actualidad. Si Colo-Colo estuviera en esa situación ahora, yo creo que la situación sería la misma. El detalle es que Colo-Colo, cuando compró ese hoyo en el Pedrero, era todo un potrero eso, yo vivía cerca en esos años, era todo un potrero el que había en una zona que se llamaba Pedreros, todo un despoblado, y ahí Colo-Colo compró ese recinto para construir ese estadio, obtuvo los permisos correspondientes. Oye, fue una cuestión eterna, se demoró siglos, ladrillo por ladrillo fueron construyendo el que se llama el Estadio Monumental en la actualidad. Ahora, en ese tiempo era comuna de Ñuñoa. Después se subdividió, Ñuñoa se dividió en tres partes. La actual Ñuñoa, Peñalolén y Macul. Pero si lo trasladáramos eso a la actualidad, estoy pero convencidísimo que el alcalde de Ñuñoa, don Jorge Monge, era el alcalde en esos años. Por supuesto que no hubiese autorizado la construcción de ese estadio. Hay muchas personas que viven ahí al lado, en la famosa Villa Santa Elena, me parece que se llama, que cuando juega Colo-Colo, sobre todo si es con un equipo grande, la gente prefiere irse, prefiere salir, ponerle candado a las puertas y sacar su auto e irse lejos hasta después que termine el partido. Es una verdadera pesadilla la que se vive en ese lugar. Es horrible. Algunos dicen, no, yo prefiero quedarme porque me pueden desvalijar la casa. Claro, muchos lo han hecho, han desvalijado muchas viviendas. No hay fuerza policial que pueda contra esa enorme masa. Se toman, y a mí eso me tocó vivirlo, se toman la locomoción colectiva, o sea, los buses. No es un asalto propiamente tal porque no le quitan las cosas, pero a punta de cañón, de armas blancas, lo desvían de su recorrido. Entonces toman, qué sé yo, supóngase usted, no quiero estigmatizar, pero un grupo de la barra de estas barras bravas se toma una micro que no tiene nada que ir con Pudahuel o con Cerro Navia, y se la llevan para allá. Po. No, si nos tenés que ir a dejar nomás, o te tajeamos, y el conductor obligado a desviarse de perdón, de su recorrido. La gente que
que está usando el recorrido habitualmente se tiene que bajar, y estos señores más, e incluso arriba de los techos de la locomoción colectiva, se van ahí hasta su sector y el bus los tiene que dejar allá mismo. Enajenados, sin polera, bebidos, drogados muchos de ellos. Entonces es un tema horrible. Eso también tiene que ver con seguridad, más con inseguridad. ¿Quién controla a estas barras bravas? En la actualidad no hay quien los controle. Esa es la verdad. No hay quien controle estas barras bravas. Y claro, el sector ahí donde vivía en la Florida era un sector perteneciente a la Universidad de Chile. Claro, ellos pintan los postes, las murallas, aunque sean de particulares, las pintan con los típicos colores azul y rojo. Eso indica que ese barrio es de ese club deportivo. No le preguntan a nadie, pues, uno queda como identificado con esos colores porque ellos se los toman. Lo mismo pasa con otros sectores que se los toman la barra brava de Colo-Colo, que pintan con negro y blanco. Claro, aunque haya mucha gente que es de la Universidad de Chile o la Universidad Católica, no, el sector queda como estigmatizado. Y recuerdo que cuando yo vivía, y eso lo vivía cotidianamente, cuando iba a jugar en la Universidad de Chile en el Estadio Nacional, se reunían en una plaza cercana, un grupo como de 100, más de 100 personas, y se iban caminando y pasaban frente a mi casa. ¿Qué hacíamos los vecinos? Ahí teníamos que esconder los autos, guardar todo, ¿no?, esperando que estos tipos pasaran, porque si hacían algo contra la propiedad de uno nada podía hacer, ¿no?, ninguna posibilidad. Carabineros no aparecía y no ganaba nada con aparecer. ¿Qué iban a hacer con esa tremenda multitud? Ninguna posibilidad. Entonces, algo que tiene que ver con la inseguridad también, el manejo de las barras bravas. Y esto a propósito también de lo que le ocurrió al alcalde de San Bernardo, en que, claro, tuvo que ir a tapar un mural que habían hecho de Colo-Colo, precisamente. Y, oiga, amenazas de muerte. Le llegan montones de amenazas al alcalde de San Bernardo, que lo van a matar. Conocemos todos tus movimientos, conocemos a tu familia por haber pintado, haber cubierto una zona que la habían tomado como barra de Colo-Colo. Y una de las cosas paradójicas, pues, el alcalde dijo, y yo soy colocolino, pues soy colocolino de corazón y los colocolinos me quieren matar. Claro que yo tengo que cumplir con mi deber de alcalde y por supuesto que estas incivilidades no las puedo permitir. Y si los vecinos me dicen estos murales no tienen nada que ver con este sector, claro, yo como alcalde tengo que cumplir con la obligación de ir a solucionar ese problema, aunque eso le cueste amenazas de muerte. Horrible, ¿eh? Horrible lo que está pasando en nuestro país. ¿Qué va a pasar con la seguridad? Bueno, lógico que se enfoque hacia el tema de los asaltos, los portonazos, los turbazos y todas esas cosas, pero también, ojo con lo que pasa con las barras bravas. Cuando juegan, bueno, hoy hay un partido importante, tengo entendido que juega Colo-Colo con la Universidad Católica, en el estadio de la Universidad Católica, en el Claro Arena, se llama algo así. Y claro, no hay público visitante. Pero igual los barristas llegan cerca del sector, esperamos que no pase nada, porque claro, cuando los barristas se juntan, nada que hacer, ¿no? Nadie puede controlar esa situación, la fuerza policial como que no tiene la capacidad de controlar todo eso. Aparte de eso, que por el tema de los recursos de carabineros, nunca se dispone de mucho personal para controlar esos espectáculos. Y los guardias privados, bueno, no sirven para nada, la verdad de las cosas. Porque tienen pocas facultades, por un lado, y porque, oye, yo me acuerdo que una vez conocí a una señora que decía, no, el fin de semana yo me gano un pololito porque voy como guardia a un espectáculo deportivo. Y yo le dije, ¿y si pasa algo, qué va a hacer usted? No sé, pues, mirarlo nomás, para hacer acto de presencia, que vean por lo menos que hay guardia, algo así. Entonces, bueno, está como mal diseñado el tema, la inseguridad, esperemos que... ¿cómo se hace? ¿Cómo se controla esta situación? No lo sabemos, ¿eh? Es bien difícil. Ya, vamos a escuchar, ¿qué es lo que viene ahora? Ah, sí, pues las canciones en inglés, vamos con ellas.

Inconfundible, ¿eh?, el sonido de estos melenudos entre comillas, pues en aquella época, los melenudos de Liverpool, los Beatles, que nos traían este tema For Me to You, de mí para ti. Ese es el nombre, ya con dos integrantes fallecidos, los Beatles también, pues John Lennon asesinado ya hace varios años, George Harrison, fallecido bastante joven, con 54 años, producto de un cáncer gástrico. Le sobrevive solamente Ringo Starr, el baterista, y bueno, y esta leyenda que es Paul McCartney, con tres visitas creo que ha tenido Chile, con estadios repletos, Bueno, ese es el fervor que despertaban los Beatles y que despierta, claro, el integrante más activo que queda de ellos en la actualidad, Paul McCartney. Y antes escuchamos a Los Bravos, que nos traían este tema Black is Black, negro es negro. Exitazos de por allá de la década del 60. Oiga, muchas tradiciones han ido desapareciendo y han ido cambiando, mi madre, le contaba más de alguna oportunidad, era de la zona de Quilleco, era de Quilleco, claro, según me enteré después, por ahí por el sector de la entrepierna, claro. Y me contaba de cosas, de actividades que hacían, cuando era niña, las personas que tenían ovejas, no sé cuál es la palabra, siempre decían trasquilaban, yo tenía entendido que era esquilaban, a las ovejas, y muchas personas que tenían ovejas vendían la lana como virgen, esos sacos de lana que le sacaban a las ovejas, y las personas se dedicaban a hacer lana, propiamente tal, con este famoso instrumento que, ¿cómo le llaman? Bueno, es la rueca, pero tenía otro nombre, el huso, Hay otro nombre más, el pushka, ¿no?, algo así, no sé cómo le llamaban en la zona, que era un aparatito que servía para hilar, Es decir, tomaban la lana, la lavaban primero, como que la iban como desmenuzando, iban haciendo como lulitos, algo así era lo que me contaba. Y con este aparato la iban hilando, lo hacían girar. Y bueno, y se obtenía esta lana, con lo cual muchas personas tejían y se hacían. Era algo habitual que las mujeres tejieran. No como lo hace nuestra amiga Verónica Sobarzo, ella, claro, ella usa un telar, y hace trabajos de artesanía. Nuestra prima, claro, nuestra prima Verónica Sobarzo, trabajos de artesanía. Pero era muy habitual que las mujeres, sobre todo, bueno, principalmente las mujeres, ¿no? Aunque dicen que es algo bastante relajante, es una verdadera terapia, algo que los hombres deberían hacer también, tejer a palillo. Entonces, la mayoría de las prendas de lana en ese tiempo eran de fabricación propia, Los chalecos, por ejemplo, las bufandas, sí, lo hacían las mismas mamás ahí con sus palillos, y es algo que se ha ido perdiendo de moda, ha ido pasando esa tradición. Ya prácticamente no se hila, esta lana, por lo menos no lo he visto. Más hacia el sur, sí, por la zona de Chiloé, claro, sigue siendo frecuente. Esta lana que la tiñen incluso con productos vegetales, ¿no? Cosa que lamentablemente en esta zona ya prácticamente se ha ido perdiendo. Y me acuerdo, oiga, que, claro, cuando se empezó a industrializar esto y se vendía la lana en madeja, no sé cómo será en la actualidad, pero la lana se vendía en madeja. Y las mujeres que aún tejían, claro, compraban estas madejas de lana. Pero tejer directamente de una madeja era como muy incómodo, la lana se enredaba. Entonces, ¿qué acostumbraban a hacer? El famoso ovillo de lana. ¿Se acuerda usted de eso? Y lo tomaban a uno como cabro chico, que tenía que poner los brazos abiertos, le ponían la madeja de lana y, claro, y se iba haciendo el ovillo, la mamá iba haciendo el ovillo, mientras uno iba moviendo los brazos ahí para que el hilo de lana fuera saliendo hasta que se acababa el ovillo. A veces terminaba uno con los brazos cansado, ¿no? Pero era típico que de repente se llamara a cualquiera de los hermanos para que pusiera los brazos ahí para hacer el ovillo de lana. Y con el ovillo de lana ya era más fácil tejer. Bueno, esas cosas ya prácticamente no se ven, ¿no? Cosas que eran bonitas, interesantes, pintorescas y que ya lamentablemente han ido desapareciendo, como otras tantas cosas más. Lo que no desaparece son las buenas canciones de su programa, del Club de los Años Dorados. Vamos ahora con estas canciones extranjeras, pero no en inglés.

En nuestro espacio de canciones extranjeras, pero no en inglés, escuchábamos a Erasmo Carlos, que nos traía esta canción, El Tremendo, O Tremendao, o So Tremendao, exitazo por allá por la década del 60. Ya, y bueno, no, pues si escuchábamos a alguien más también, claro, escuchábamos a Richard Anthony, este cantante era egipcio, ¿eh? Claro, era un egipcio radicado en Francia. Y bueno, nos dejó fallecido ya también. Oye, sí, todos los cantantes que hemos traído están fallecidos, lamentablemente. Claro, si estas canciones son muy, muy antiguas, ¿eh? Richard Anthony falleció el 2015, si la memoria no me falla. Nos dejó una enorme cantidad de éxitos, entre ellas este Me he preguntado tantas veces. Según usted, ¿cuál ha sido la actividad deportiva, la fiesta deportiva más grande que se ha hecho en nuestro país? Para muchos, bueno, los recientes Juegos Panamericanos que se hicieron en Santiago, es que estos juegos no se designan por países, ¿sá? Sino que se asignan a ciudades. Y aunque muchas competencias se realizaron fuera de Santiago, por ejemplo, el canoísmo se hizo fuera de Santiago, pero los Panamericanos se le asignaron a Santiago. Por eso se habló de Santiago 2024, ¿no? Claro, para muchos ha sido la fiesta deportiva. Ese evento, bueno, nos dejó muy bien parados, según todas las opiniones de los deportistas que vinieron a competir a nuestro país. La mayoría se fueron maravillados, ¿sabes? La atención, lo que se encontraron. Claro, hubo una vigilancia especial, no fueron víctimas de la delincuencia que hay en nuestro país. Por lo tanto, se llevaron una imagen muy, muy positiva, y los paisajes, ver la cordillera, algo que en otros países no es muy habitual, pues mirar hacia el lado y ver una cordillera nevada. Por supuesto que es un espectáculo que todos aprecian, los extranjeros que vienen a nuestro país, y algo que para nosotros forma parte del paisaje, por lo tanto, no le damos ninguna importancia. Pero para ellos sí, pues muchos de ellos se emocionaban incluso al ver ese espectáculo, sobre todo si estaba con nieve, con luna llena, oh, un espectáculo, pero excepcional para ellos, ¿eh? Para nosotros no pasa inadvertido todo eso. Pero para otros el evento importante que digamos, que marcó nuestra historia deportiva fue el Mundial del 62, ¿eh? Algo de lo cual también siempre sacamos pecho. Fue muy resistido esto, ¿eh? Porque Chile era un país ahí colgándose del mundo, que no tenía absolutamente nada, y por ahí vino la frase de Carlos Dibón, precisamente, porque no tenemos nada, lo haremos todo. Hay muchos que nos explican cómo fue que se consiguió que le dieran a Chile el derecho de organizar ese Mundial de 1962. Y claro, un tema de orgullo para nosotros, pero en Europa todavía se habla bastante mal de este Mundial, ¿eh? Claro, había muchos, entre comillas, picados, ¿eh? Porque este país insignificante que estaba cayéndose del Cono Sur se le dio el derecho a hacer este Mundial, a muchos no les gustó, y muchos hicieron campañas previas, ¿eh? Para desprestigiar no tan solo el país, sino que para desprestigiar la organización. Entre ellos un periodista italiano, no recuerdo el nombre de este instante, ¿eh? Pero que estuvo todo el tiempo haciendo despachos, oiga, hablando brutalidades respecto al país, contando mentiras, contando un montón de barbaridades, que por supuesto predispuso a, bueno, a Chile y a sus jugadores, ¿eh? En contra de, y ahí está el error, no tan solo de este periodista, sino que también de Italia, ¿eh? Y lamentablemente Italia y Chile jugaron en el mismo grupo. Claro, entonces, ¿qué ocurrió? Aunque los italianos quisieron suavizar el tema, y llegaron con buena onda, podría decirse, incluso con algunos presentes, ya el equipo seleccionado chileno ya estaba con sangre en el ojo, ¿eh? Por lo tanto, ese partido fue, según cuentan las crónicas, ¿eh? Que se

publican en Europa, fue una verdadera ensalada de patadas. Fue horrible. Recordemos que Leonel Sánchez, con una pelota dominada en el suelo, un italiano llegó ahí a patearlo, tratando de sacarle la pelota y pateándole las canillas, lo cual por supuesto le costó la expulsión al jugador italiano. Y Leonel Sánchez se paró y lo noqueó, dicen, literalmente. Le dio un golpe de zurda y el jugador italiano se desplomó. Y curiosamente, Leonel Sánchez no fue expulsado. Claro, el árbitro diría más tarde que ni él ni el guardalínea vieron ese golpe de Leonel Sánchez, razón por la cual no fue expulsado. Pero esto, por supuesto, en Italia fue escándalo y en muchos países de Europa, esta verdadera carnicería, así le llaman a este partido entre Chile e Italia, que, bueno, terminó a favor de Chile, y significó la eliminación de Italia. Recordemos que en ese grupo clasificó Alemania en primer lugar, que derrotó a Chile, y Chile, en segundo lugar, que lo hizo perder la sede por haber salido segundo y tuvo que ir a jugar a la Unión Soviética, con la Unión Soviética en Arica, en el estadio Carlos Dibón, un estadio que se construyó por la emergencia, pleno desierto, por allá se construyó este estadio. Y claro, los favoritos para ese mundial eran Brasil, que venía de ganar el mundial anterior, el de 1958, donde emergió esta figura legendaria como fue el Rey Pelé. Y el otro gran candidato era precisamente la Unión Soviética, que tenía al que se considera hasta el día de hoy el mejor arquero de todos los tiempos, Yachin, la famosa araña negra, y que venía de ganar el campeonato europeo, claro. La Unión Soviética, entonces campeón de Europa, llegó con esos pergaminos y se suponía que entre ellos dos iban a disputar el título. Pero bueno, Chile dio el golpe a la cátedra ahí y derrotó a la Unión Soviética con esos famosos goles de Leonel Sánchez, y de Eladio Rojas, y se impuso Chile por 2-1 y dejó en el camino a este gran favorito que era la Unión Soviética. Y bueno, yendo a comentar lo que ocurrió allá en el estadio Carlos Dibón de Arica, claro, también hubo una situación bastante desagradable que en Chile prácticamente no se comentó, pero que en Europa hasta el día de hoy sí se sigue comentando. No fue solamente el partido entre Chile e Italia, esta especie de carnicería. Entre la Unión Soviética y Yugoslavia existían problemas políticos, la rebelión del mariscal Tito, presidente de Yugoslavia, en contra de la autoridad de los soviéticos, produjo un problema político y diplomático insalvable prácticamente, una verdadera guerra de tipo diplomático. No fue una guerra armada, pero una predisposición bastante alta, bastante fuerte entre estos dos países, y les tocó en el mismo grupo, Yugoslavia y la Unión Soviética. Y esa dificultad, ese problema político democrático, lamentablemente los jugadores lo llevaron a la cancha. Fue una verdadera carnicería también, cómo se dieron los yugoslavos con los soviéticos. Y algo bastante más grave, el jugador yugoslavo Mohamed Music, le dio un golpe en la canilla que le fracturó la tibia, el peroné, la canilla completa, la pierna completa, al jugador soviético Eduard Dubinsky. Por supuesto que tuvo que ser retirado en camilla y no pudo volver a jugar. Y claro, esto fue tan vergonzoso para los yugoslavos que, a pesar de toda la bronca que tenían contra los soviéticos, perdonando la expresión, optaron por sacar del equipo al jugador Mohamed Music. ¿Y qué pasó? Esto tuvo consecuencias, Esta lesión, herida expuesta que se le produjo al jugador soviético Eduard Dubinsky, bueno, posteriormente tuvo una septicemia que no pudo ser controlada y finalmente, producto de esto mismo, se le produjo un sarcoma que lo llevó a la muerte, Claro, algún tiempo después lo llevó a la muerte. Por lo tanto, este foul, esta falta, por parte de este jugador yugoslavo, produjo la muerte a la larga de este jugador de la Unión Soviética. Entonces, esto que a nosotros nos llena de orgullo, como fue la organización de ese Mundial de 1962, el recuerdo que queda sobre todo en Europa no es de los mejores, A muchos cuando les hablan del Mundial de 1962, como que mueven la cabeza y hacen un gesto de desaprobación. Para muchos, el peor Mundial
que se ha organizado en la historia del fútbol. En realidad, pues muchas veces por chauvinismo nosotros sacamos pecho, pero lo cierto es que, claro, no por culpa de la organización, porque quien ensució el partido de Italia con Chile fue un periodista italiano. Y esto que pasó entre la Unión Soviética y Yugoslavia, bueno, esto fue un problema político y diplomático entre esas dos naciones, pero lamentablemente repercutieron en este mundial. Ya, vamos a escuchar las canciones latinas.

Los cinco latinos, con la voz de su solista Estela Raval, nos traían esta canción, Quiéreme Siempre. Y antes escuchábamos a Leo Dan con Estelita. Esas eran las canciones latinas en este programa del día de hoy, domingo 24 de mayo, donde ya el sol parece que definitivamente se escondió. Sí, está nublado y un día frío, heladito. Heladito se siente el ambiente. Oiga, bueno, el día miércoles comenzó, no sé en qué irá, no tengo el reporte en este instante, qué estará ocurriendo. El último reporte que me llegó hoy en la mañana es de lo que ocurría en horas de la noche. Este incendio en Antuco, en el sector de Alto Rucúe, era, bueno, desde Volcura se veía como bastante, bastante imponente este incendio. Quiero agradecer, de todas maneras agradecer a los concejales, don José Mario Muñoz Contreras, y don Mauricio Saldías. Gracias a ello pudimos obtener información, porque claro, muchas personas me reclamaban, incluso alguien en forma como muy poco amable incluso, me dijo, oiga, ustedes son un medio de comunicación, tienen que informar lo que pasa, no, nosotros no queremos solamente escuchar canciones, queremos saber también las cosas importantes que ocurren en la comuna. Claro, toda la razón, pero a esta persona que nos increpó respecto a esa situación, claro, tenemos que aclararle que lamentablemente no recibimos ninguna información oficial por parte de la autoridad municipal. Eso quiero dejarlo clarito. A toda la gente que nos escucha en Antuco, no recibimos absolutamente ninguna información, a pesar de que hubo un comunicado por ahí que dijo que la información se mandó a otros medios. No, no aparecimos nosotros como FM Cordillera. Entonces, claro, estábamos inquiriendo información respecto a lo que estaba pasando. Desde Volcura se veían las llamas, sobre todo después que oscureció, se veían llamas bastante imponentes desde esta zona, por esta emergencia que para peor fue un día con Puelche. Y aquí es donde empiezan a aparecer las suspicacias, Entonces, bueno, quiero reiterar los agradecimientos. Gracias a ellos pudimos informarles, porque, claro, la información que nos llega de Senapred, eso es efectivo, Senapred le manda información a los medios de comunicación, pero no es como instantánea. En el mejor de los casos, la información de Senapred llega por lo menos 3 horas más tarde. Por lo tanto, no es una información que realmente le sirva a la comunidad. Se dispuso el desalojo de algunas familias cuyas viviendas estaban en riesgo, y eso, por supuesto, que es algo que hay que avisarlo de inmediato. No sirve que después de 3 horas o 6 horas llegue el comunicado de Senapred. Por lo tanto, uno necesita información en directo. Y, por supuesto, que la municipalidad es la más interesada en que la comunidad se entere de lo que está pasando. Sin embargo, ninguna, cero información por parte de la municipalidad. Entonces, pudimos informarles y tenerlos al tanto de lo que está ocurriendo solamente gracias a la voluntad de los concejales José Mario Muñoz y don Mauricio Saldías. Así que reiteramos nuestros agradecimientos. A ellos no les corresponde, digamos, eso lo hicieron solamente de buena onda, de buena voluntad. Ellos se dispusieron a que toda la comunidad de Antuco se enterara de lo que estaba ocurriendo. Pero bueno, después de eso vienen las suspicacias. Tenemos entendido que en este momento el incendio está controlado, no extinguido, o extinto, no sé cómo se podrá decir, extinguido o extinto, tengo entendido que es extinto, pero controlado. Por lo tanto, se dispuso de que las personas que fueron evacuadas podían volver a sus viviendas. Controlado significa que la propagación, digamos, se puede evitar, pero las llamas aún existen, es lo último que sabemos. Ahora, ¿cuál fue el origen de este incendio? ¿Por qué partió precisamente en un momento en que había este viento puelche que era insoportable, lo cual, por supuesto, favorece la propagación de las llamas? Primer punto. Segundo punto, el pronóstico meteorológico que nos llega a nosotros como medio indicaba que el día jueves al mediodía ya no habría puelche. De hecho, así ocurrió. El puelche tipo ya mediodía desapareció. Entonces, la explicación que se daba para no usar aeronaves para combatir este incendio era las condiciones climáticas, vale decir, el viento. Entonces se descartó. Pero no se preparó nada para hacerlo al día siguiente. No, es que el viento, es que no sabemos, que no, si el pronóstico estaba claro.
De hecho, se cumplió tal cual. Tenemos entendido que recién ayer vinieron a operar estas aeronaves para controlar este incendio. Y la pregunta que nos hacemos, ¿a quién le podría interesar este incendio? Claro, decía ahí como algo que podría aliviar la situación, es que lo que se quemó fue solamente bosque nativo. Y claro, decía por ahí una información, se quemó solamente bosque nativo. Oiga, pero no se dan cuenta del tesoro que se está destruyendo. En el proyecto que se hizo en la misma municipalidad respecto a la información con esta situación que estamos viendo, que es el cambio climático, donde, claro, yo, perdón, yo quedé terriblemente asustado con lo que se nos venía por el cambio climático, donde las condiciones de Antuco y la zona alta de Tucapel van a cambiar considerablemente, que en Antuco ya no vamos a tener nieve prácticamente, que el caudal del río Laja va a bajar considerablemente, que los habitantes de Antuco van a tener que aprender a vivir de otra manera, porque las condiciones van a ser distintas. En fin, una película bastante, bastante aterradora, pero que en Antuco hay varios elementos que permiten, por lo menos, aminorar este efecto del cambio climático, este efecto invernadero. Porque, claro, ¿qué ocurre? Que estos gases de efecto invernadero suben a la atmósfera y evitan que el calor salga. Se produce una especie de horno. Ese es el problema de estos gases de efecto invernadero. Pero estos gases se puede evitar que en parte suban a la atmósfera y provoquen este efecto. Pueden ser absorbidos acá en la Tierra. ¿Y quiénes son los principales elementos para absorberlos? Los humedales, que están declarados como tal, que cumplen una función ecológica primordial, aunque por ahí alguien dijo que, bueno, si mi papá riega el pasto, entonces tengo un humedal. Bueno, una autoridad debe tener cultura, debe saber de esas cosas, por lo menos, antes de hablar estupideces. No, los humedales hay que cuidarlos, son de vital importancia en el sistema ecológico. ¿Ya? No quiero hablar de la cultura, otro comentario estúpido que salió por ahí. no quiero meterme en política, pero estas cosas son una realidad. Los lagos y lagunas también son una fuente importante para absorber estos gases de efecto invernadero, de acuerdo a esta charla que nos dio el experto don Manuel Contreras López. Claro, él dio esta charla, un experto en el tema, y nos habló de la importancia de los elementos que tenemos en Antuco para un poquito aminorar los efectos del cambio climático. Y otro elemento importantísimo son los bosques nativos. También funcionan de esa manera, absorbiendo estos gases de efecto invernadero. Por lo tanto, si alguien dice, no, pero solamente se quemó bosque nativo, oiga, infórmese. La autoridad que dijo eso, valore lo que es el bosque nativo, valore la importancia del bosque nativo. Y bueno, aparentemente fue solamente eso lo que se consumió. Llevábamos cerca de 590 hectáreas consumidas hasta el día de ayer. ¿Cómo irá el día de hoy? ¿Estará ya extinguido o extinto? ¿O solamente sigue controlado? ¿Qué estará pasando ahí? ¿Por qué las naves no actuaron a tiempo? ¿A alguien le convenía que este bosque nativo se quemara? ¿Alguien después estaría interesado en comprar toda esta zona ya a precio de huevo, de todo este bosque que se quemó? En fin, pues aparecen las suspicacias, pero lo más importante, ¿cómo fue que se inició este incendio? ¿Y cómo fue que se inició justo en el preciso momento en que estaban las condiciones más favorables, salvo la temperatura, más favorables para su propagación? Ya, eso respecto a este incendio. Bueno, desconfianza de repente, cosas sospechosas. ¿Por qué ocurre esto? ¿Por qué ocurre lo otro? Se lo pregunta uno muchas veces, como se lo preguntaba Richard Anthony hace algunos instantes. Ya, mejor vamos a escuchar la buena música. Vamos con nuestro espacio de canciones orquestadas o instrumentales.

La orquesta de Bert Kaempfer nos acompañaba esta mañana con este tema, El trompetista feliz. Y antes escuchábamos a la orquesta de Juan D'Arienzo, quien nos traía este tema, Lágrimas y Sonrisas. Esos fueron los temas seleccionados para este domingo 24 de mayo de este año 2026, en estos temas muy, muy antiguos. Y bueno, llegó el momento de despedirnos, ya bastante pasado la hora, ¿eh? Sí, ya estamos cerca de las 13 horas, en un instante más, Chile, Campo y Tradición, a las 13. Oye, recibí un mensaje, ¿eh?, de un auditor que, bueno, lo único que puedo decir es que su celular termina en número 18, pero no aparece nombre ni lugar de donde me escribe, pero por supuesto que me llegó, po, ¿eh? Este mensaje, bueno, me dice: agradecido, don Jorge, de que destaque permanentemente a estos grandes artistas nacionales que nadie les rinde tributo. Que se recuerde en muchos programas, yo lo sigo desde hace mucho tiempo, me dice, a Ramón, al gran Ramón Aguilera. Habló hace algunos programas de Luis Alberto Martínez, que usted dice haberlo visto en la Plaza de Armas de Santiago. Nos dicen, bueno, al igual que a don Ramón Aguilera, yo tuve la oportunidad de verlo también en el Persa Bio Bio vendiendo sus discos, ¿eh? Bueno, eso no lo sabía, entre paréntesis, ¿eh?, que yo lo vi en la Plaza de Armas, efectivamente, pero no sabía que había estado en el Persa Bio Bio también vendiendo sus discos. Pero me dice, pero hay otro grande que ya nadie prácticamente lo recuerda, uno grande a quien tuve la oportunidad de ver también en el Persa Bio Bio vendiendo sus discos. Él falleció un día 3 de septiembre del año 2011 y esta información no salió por ningún lado. Un señor muy amable, yo conversé con él, me dio la mano y estuvimos hablando de su trayectoria. Yo soy un gran admirador de este cantante y por esa razón me atrevo a solicitarle que incluya en su programa un tema del gran Lucho Oliva. Bueno, muchas gracias por la información, pues, y encantado, por supuesto. También somos admiradores de Lucho Oliva. Y hemos programado algunas canciones, pero no sabíamos de su fallecimiento. Así, muchas gracias por la información. 3 de septiembre, entonces, de 2011, falleció este gran cantante y, por supuesto, nos despedimos con una canción de él. Les agradecemos que nos haya acompañado durante esta mañana y los dejamos cordialmente invitados, si es que Internet no dice otra cosa. Y si, bueno, la nueva radioemisora que se está instalando también no falla a lo legal, esperamos poder acompañarlos el próximo domingo a eso de las 10 de la mañana a una nueva edición de su programa del Club de los Años Dorados, ¿eh? Nos encontramos. Que tenga una excelente semana.

En este domingo, solemnidad de Pentecostés, recemos con el Evangelio según San Juan, en el nombre del Padre, y del Hijo, y del Espíritu Santo. Al atardecer de ese mismo día, el primero de la semana, estando cerradas las puertas del lugar donde se encontraban los discípulos, por temor a los judíos, llegó Jesús y poniéndose en medio de ellos les dijo, «La paz esté con ustedes». Mientras decía esto, les mostró sus manos y su costado. Los discípulos se llenaron de alegría cuando vieron al Señor. Jesús les dijo de nuevo, «La paz esté con ustedes». «Como el Padre me envió a mí, yo también los envío a ustedes». Al decirles esto sopló sobre ellos y añadió, «Reciban al Espíritu Santo. Los pecados serán perdonados a los que ustedes se los perdonen y serán retenidos a los que ustedes se los retengan». Palabra del Señor. Ven Espíritu Santo y envía desde el cielo un rayo de tu luz. Ven Padre de los pobres, ven a darnos tus dones, ven a darnos tu luz. Dulce huésped del alma, suave alivio a los hombres. Tú eres el descanso en el trabajo, templanza de las pasiones, alegría en nuestro llanto. Ven, penetra con tu santa luz en lo más íntimo del corazón de tus fieles. Lava nuestras manchas, Espíritu Santo, riega nuestra aridez. Cura nuestras heridas, suaviza nuestra dureza, elimina con tu calor nuestra frialdad. Corrige nuestros desvíos, premia nuestra virtud, salva nuestras almas, danos la eterna alegría. Terminamos hoy el tiempo pascual con la gran fiesta de Pentecostés. Es una gran solemnidad. Así es como terminamos este tiempo de 50 días dedicados de alguna manera a experimentar en nosotros la vivencia, la experiencia de un Jesús resucitado, un Jesús vivo en nuestras vidas, y mientras tanto también esperamos recibir el Espíritu Santo. Es un recibir simbólico, porque nosotros que vivimos en el tiempo del Espíritu ya no podemos decir que tenemos que esperar 50 días para recibirlo. Ya lo hemos recibido por la fe, ya lo recibimos por el bautismo, lo recibimos en la confirmación, recibimos a Jesús cada vez que nos acercamos al sacramento de la Eucaristía o con cada comunión espiritual. Lo recibimos también cuando vivimos el mandamiento del amor. Sin embargo, a veces está ahí, en el fondo, como el chocolate en la leche que se va al fondo una vez que se queda quieto y hay que volver a mezclarlo para que tome color. Pero por supuesto que esta fiesta nos ayuda a refrescar en nosotros esta realidad, esta certeza de la fe. Somos templos del Espíritu Santo, somos parte del cuerpo de Cristo y por eso en nosotros vive también el Espíritu. Y por eso en esta fiesta simplemente me limitaré a que revivamos un poco este deseo de que ese Espíritu que ya está en nosotros nos haga revivir, nos haga renacer, nos dé su paz y así podamos vivir esta realidad en la Iglesia, ser bautizados en el Espíritu Santo. Una vez más, ¿cuánto lo necesitamos? El amor de Dios, dice San Pablo, ha sido derramado en nuestros corazones por el Espíritu Santo que nos ha sido dado. Dios quiere que nos pase lo que pasó en algo del Evangelio de hoy que acabamos de escuchar. Dios quiere que nos pase lo que pasa continuamente en la Iglesia en tantos corazones que creen. Su presencia puede ser como una ráfaga de viento o como un soplido de Jesús a nuestro corazón, que aunque no sabemos ni de dónde viene ni a dónde va, nos alegra con la certeza de su acción en nosotros. Esa certeza es la que debemos tener, que el Espíritu Santo actúe en nosotros aunque no nos demos cuenta, que aunque no veamos fuego, sintamos todo lo que el fuego puede hacer, iluminar, dar calor y purificar. Ven hoy a nuestras almas, Espíritu Santo, y envía desde el cielo un rayo de tu luz. La fiesta del Espíritu Santo hace y seguirá siendo lo que solo Dios puede hacer, dar paz, pero no como la da el mundo, no como a veces nosotros la pretendemos, sino la paz que proviene únicamente de Él, porque solamente podemos recibir este don de lo alto, del cielo. No es la paz del que está todo bien, del pare de sufrir, del arte de vivir, del que no pasa nada. No, es la paz que conlleva muchas veces la lucha y la purificación del corazón. Esa paz que nos ayuda a que salgamos de nuestro encierro, a que dejemos el pecado, que dejemos el egoísmo,
nuestras avaricias, perezas, envidias y todo lo que nos aleja de los demás. El Espíritu Santo, el Espíritu de amor que nos dio Jesús, nos ayuda a salir de nosotros mismos y eso también nos puede llegar a doler y a molestar. Es la paz de Jesús la que nos conduce al perdón recibido y al perdón dado. El perdón cuesta, pero ya no cuesta tanto si nos damos cuenta que viene de Él, que viene de lo alto. Es una paz regalada, donada, pero que también debemos buscar amando. Es la paz que proviene de la felicidad de amar, como la desea cualquier persona. Una vez me acuerdo, con los niños de catequesis hicimos algo así como un ejercicio espiritual en adoración y ellos tenían que escribir lo que querían pedirle a Jesús. Una niña escribió en un papel: le pido a Jesús ser feliz. Pedir ser feliz es pedir tener paz. Tener paz nos hace ser felices. Pedir ser feliz es pedir también hacer la voluntad de Dios. El Espíritu, además de darnos paz, también nos une, es el alma de la Iglesia. Une lo diverso, lo distinto, para crear algo nuevo, algo más lindo. Da vida a todas las cosas muertas de nuestra vida, de nuestro corazón. Solo Él puede sostener a la Iglesia en medio de las turbulencias de este mundo, aun con sus propios pecados. Solo Él nos levanta cuando nos caemos, nos da la mano para seguir amando, nos consuela si estamos tristes. Solo Él puede lograr que, siendo tan distintos, tengamos los mismos deseos y luchemos por los mismos objetivos. El Espíritu Santo también unifica nuestro corazón. Mi corazón disperso rectifica nuestras intenciones torcidas y da sentido nuevo a nuestras acciones. Terminemos invocando juntos al Espíritu Santo. Ven, Espíritu Santo, ven, Espíritu Santo, y envías del cielo un rayo de tu luz. Que tengamos un buen domingo y que la bendición de Dios, que es Padre misericordioso, Hijo y Espíritu Santo, descienda sobre nuestros corazones y permanezca para siempre.

Queridos hermanos y hermanas en Cristo, hoy celebramos Pentecostés y el Evangelio que hemos leído nos muestra a los discípulos encerrados, llenos de miedo, sin esperanza, pero Jesús resucitado entra en medio de ellos y podríamos destacar tres temas principales que les trae. Primero, la paz. Les dice: la paz esté con ustedes. Y no es una paz superficial, sino que es esa paz que nace de saber que Dios no abandona, que Él ha vencido la muerte, y esos temores, esas dudas, todo lo que había, era porque para ellos Cristo estaba muerto, pero ahora está vivo. La resurrección ha traído la paz. También nosotros a veces vivimos con temores, problemas familiares, enfermedades, incertidumbres. Pero Pentecostés nos recuerda que Cristo está vivo, que entra también, aunque nuestras puertas estén cerradas, que vuelve a entrar para estar con nosotros y devolvernos la paz. En segundo lugar, podríamos destacar cómo el don del Espíritu Santo, porque Él va a soplar. Va a soplar y va a decir: reciban el Espíritu Santo. El Espíritu que transforma a hombres débiles en discípulos valientes. También hoy el Espíritu Santo quiere renovar nuestra fe, encender nuestro corazón, ayudarnos a orar, a vivir con alegría el Evangelio. Y también para que podamos darnos cuenta que un cristiano sin Espíritu se apaga y con el Espíritu vuelve a vivir. Otro tema que podríamos destacar hoy día es el envío misionero. Jesús no deja a sus discípulos encerrados, los saca afuera, los envía al mundo para anunciar. ¿Y qué tienen que anunciar? El perdón, la misericordia. Por eso Pentecostés nos saca, no nos deja donde estamos, nos hace salir para que llevemos la esperanza, la reconciliación, para que llevemos el amor a nuestras familias y comunidades. Allí donde hay odio, allí es donde el cristiano lleva la paz, donde hay división, lleva la unidad. Por eso te invito a pedir en este domingo de Pentecostés, pidamos que el Espíritu Santo abra nuestras puertas interiores. Pidamos al Espíritu Santo que quite nuestros miedos y que haga de nosotros esos testigos valientes del amor de Dios en el mundo. Que el Señor te bendiga. Él bendiga a tu familia, el que es Padre, Hijo y Espíritu Santo. Amén.

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Santa Bárbara bendita, sus trigos cardos de espina. 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
1: FM Cordillera indica la hora. 13:41 p.m.
2: Todos estamos de duelo cuando muere un folclorista. Qué pena para los artistas sin poder tener consuelo. El que cumple sus anhelos se va feliz y contento, porque el que tiene talento canta cuecas muy preciosas y escribe tonas hermosas, por eso muere contento.
3: ¡Buena! Y el que se muere se entierra con tierra que ha tapado, olvida lo que ha comido, lo que ha pedido fiado. El día que yo me muera me llevo hasta el acordeón, porque voy a seguir cantando allá en la reencarnación.
4: ¡Con la cueca! ¡Adiós, hermano querido!

comprar la verdura, medir la distancia, juntar corazones, prender la conciencia, barrer la mentira, lavar la historia, sacar las nubes, coser los sermones, comprar los colores, surcir la cultura, ordenar los sueños, recoger ideas, colar el pasado, alinear el amor.

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1: 14 horas, 2 de la tarde, 6 minutos.

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2: 14 horas, 2 de la tarde, 16 minutos.

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1: 14 horas, 2 de la tarde, 29 minutos.

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1: 14 horas, 2 de la tarde, 45 minutos.

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1: 14 horas, 2 de la tarde, 53 minutos.

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1: 15 horas, 3 de la tarde, 7 minutos.

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Se quedó. 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
1: 15 horas, 3 de la tarde, 25 minutos.

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2: 15 horas, 3 de la tarde, 33 minutos.

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2: 15 horas, 3 de la tarde, 49 minutos.

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1: 16 horas, 4 de la tarde, 6 minutos.

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2: 16 horas, 4 de la tarde, 18 minutos.

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2: 16 horas, 4 de la tarde, 32 minutos.

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2: 16 horas, 4 de la tarde, 49 minutos.

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1: 17 horas, 5 de la tarde, 2 minutos.

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2: 17 horas, 5 de la tarde, 19 minutos.

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3: 17 horas, 5 de la tarde, 36 minutos.

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2: 17 horas, 5 de la tarde, 47 minutos.

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3: Las 18:06 de la tarde. Un minuto.

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4: Las 18 horas, 6 de la tarde, 21 minutos.

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2: Las 18 horas, 6 de la tarde, 32 minutos.

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1: Las 18 horas, 6 de la tarde, 46 minutos.

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1: 19 horas, 7 de la tarde, 1 minuto.

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1: 19 horas, 7 de la tarde, 12 minutos.

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1: 19 horas, 7 de la tarde, 25 minutos.

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1: 19 horas, 7 de la tarde, 42 minutos.
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1: 19 horas, 7 de la tarde, 53 minutos.

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